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0: Tu pertenece un poco de la música industrial, ¿no? 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Es Dios, ¿qué está pasando aquí? No entro más en esta habitación. 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
1: No, pero es verdad que no.

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